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0: ese error es cosa de ayer.
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Ya son las 6 de la mañana en Bésame. Muy buenos días, ¿cómo están? Feliz jueves. Aquí estamos como todos los días, todas las mañanas, para alegrar su momento a través de la radio que te enamora. Somos Bésame 100.7. En Cúcuta también puedes sintonizarnos ahí en el corazón de la radio. Nos escuchas en la aplicación Bésame y en la página oficial www.bésame.fm. Hoy es un día muy especial para decir gracias, Dios, por regalarnos este hermoso momento. Gracias por regalarnos un día más de vida. Que nos protejas, que nos des tu bendición. Son los deseos de nuestro corazón. Por eso, hoy más que nunca, la gratitud es parte fundamental de recibir un nuevo día, de los momentos especiales. A veces la vida nos enseña que no siempre podemos controlar lo que sucede, todo lo que sucede a nuestro alrededor, pero sí podemos aprender a cuidar la manera en que reaccionamos frente a cada situación. Recuerda que el equilibrio emocional no es aparentar fortaleza todo el tiempo, también es reconocer el cansancio, aceptar las heridas, guardar el silencio cuando el alma lo necesita y entender que descansar no es rendirse. A veces vivimos tan preocupados por cumplir, por ayudar a todos, por sostenerlo todo, cuando olvidamos algo importante, nuestra mente y nuestro corazón también necesita atención, paz y cuidado. Hoy, ¿qué tal si nos regalamos un momento para respirar profundo, agradecer lo que tenemos y soltar aquello que solo roba nuestra tranquilidad? No cargues culpas innecesarias, no te castigues por errores del pasado y no permitas que las preocupaciones apaguen tu luz interior. A todos nos pasan cosas diferentes, pero nos suceden cosas. Por eso hoy queremos que recuerdes que sanar también toma tiempo. Que está bien no rendirse, pero también algunos días es importante que en cada amanecer tengamos esa nueva oportunidad de empezar de nuevo, con más calma, con más amor propio y más esperanza. Queridos amigos de Bésame, este mensaje para cerrar este bonito mensaje que nos regala Juan Carlos, dice: hoy tu mente encuentra serenidad, que hoy tu mente encuentre la serenidad, tu corazón encuentre calma y tu vida encuentre motivos para seguir adelante. Bienvenidos, disfrutemos la mañana en compañía de Bésame, la radio que te enamora.

0: Escuchamos a Alex Campos en Bésame, al taller del maestro, se llama. Son las 6 de la mañana y 11 minutos. Muy buenos días, ¿cómo están? ¿Cómo amanecieron los mejores oyentes del mundo conectados con el amor y con la música? Aquí estamos desde Bésame 100.7 para desearles lo mejor. Que tengan un muy bonito día, una bonita jornada en compañía de Bésame 100.7, la radio que te enamora en los 100.7 en Bésame.fm y en la aplicación Bésame, que hoy sea solo hoy, sin el peso del ayer, sin la ansiedad del mañana. Disfruta tu hoy, sonríe y haz la magia. Ese es el momento especial. Disfrutemos este presente que Dios nos regala y disfrutemos la vida. Ya son las 6 y 12 minutos. Les recuerdo nuestro WhatsApp, Bésame, 310-858-7528. Todos nuestros oyentes se conectan con nosotros. Los nuevos oyentes, bienvenidos. Los oyentes silenciosos, un abrazo especial. Y gracias por escucharnos todos los días. 6 de la mañana, 12. Más adelante voy a saludarlos, los que ya reportan su sintonía. Y recuerden que hoy es un día especial para ser feliz. Son los deseos de Bésame, la radio enamorada de Cúcuta.
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Ya son las 6 de la mañana y 18 minutos. Escuchabas a Emmanuel en Bésame, este terco corazón. Bueno, vamos a saludar a Hansen. Buenos días, Juan Carlos Archila. Buenos días, Jenny Flores. Buenos días, Dioberti. Buenos días, Doris Duarte. Buenos días, María Landines. Gracias por escucharnos. Hola, Bésame. Buenos días. Saludos a José Luis Claro Pérez. Un saludo especial de parte de su esposa. Que lo bendiga en su cumpleaños el Todopoderoso. Que hoy cumpla muchos años más y que celebre la vida. Desde hoy celebramos la vida de nuestros oyentes Bésame y que sean muchos más. Que este sea el inicio de la felicidad para esta nueva jornada. Para el señor Luis Carlos, o mejor José Luis Claro Pérez, felicidades. Son las 6:19, cantamos con la inglesita Janet. La canción se llama Corazón de Poeta. Escuchas Bésame en las mañanas. Leito, levanta las manos. Buenos días. 6:19.

Qué bonita canción de la inglesita Janet. Se llama Corazón de Poeta. Son las 6:23. Saluditos para Doris, para Claudia, en el Barrio Blanco. Conectados con el amor y con la música de Bésame. Feliz jueves. Que hoy la vida te regale paz en tu corazón, fuerza para continuar, toda la alegría del mundo y muchas bendiciones. Que hoy todo lo bonito se acerque a su vida, querido oyente de Bésame. Son las 6:23 y a las 6:23 recordamos a Joan Sebastián. Una noche más. 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

0: Escuchábamos a Carlos Mata en Bésame, la canción Que por qué te quiero, canción de la telenovela Topacio. Ya son las 6 de la mañana, 30 minutos. Hola, buenos días, ¿cómo van?
1: Muy buenos días, Bésame, que tengan hoy un excelente día, que la bendición de Dios los acompañe siempre. Y qué bonita canción, esa me acuerda de la novela de Topacio, cuando yo era una niña.
0: Ah, qué bonita, cuando era niña escuchaba esa canción. Además que fue la banda sonora de la telenovela que se emitió en la década de los 80s, llamada Topacio, con Grecia Colmenares, Víctor Cámara, creo que sí, Víctor Cámara, Grecia Colmenares, que era la que hacía el papel de la joven ciega. Bueno, ya son las 6:31 minutos, estás escuchando Bésame, voy con otro saludito por acá, dicen, hola Bésame. Hoy está de cumpleaños Tito, gracias Tito por escucharnos, está trabajando ahí en la parada, ahí en su agencia de viajes, así que un abrazo especial para el cumpleañero que está hoy celebrando un año más de vida, felicidades. Feliz cumpleaños. También saludos para Teresa Angulo, que dice buenos días. Hola, don Omar. Él está en Rubio, estado Táchira, escuchando Bésame, don Omar Hernández, en el sector de San Martín. Bueno, por acá otro saludo. Bésame, muy buenos días. También a Chirley, que dice buenos días. A los madrugadores, oyentes enamorados que se conectan con el amor y con la música de Bésame. Recuerden que el jueves de TVT tendremos invitados especiales después de las 9 de la mañana, el especial de los jueves. Y por ahora vamos a continuar en Bésame en las mañanas.

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1: Escuchábamos a Alci Acosta en Bésame, no renunciaré. Son las 6 de la mañana, 38 minutos. A las 6 y 38 minutos voy a nuestro WhatsApp Bésame. Hola Bésame, buenos días, para felicitar a mi sobrina Shirley o Shirley Pérez. Shirley Pérez está en la Sabana de los Patios, de parte de su tía Milena, quien le envía un saludo de cumpleaños. Felicidades. Hola, Bésame, buenos días, para felicitar a Luis Santander en San Antonio. Hoy está de cumpleaños, de parte de su esposa Judith y sus hijos Cherlin, Jitsut, Alejandro y Lucía. Bueno, hola, Bésame, para felicitar a mi hermanita Miriam Albarracín Villamizar en su cumpleaños. Que Dios la bendiga y le regale mucha salud. Bueno, ahí está. Nuestros cumpleañeros en esta mañana que se conectan con el amor y con la música de Bésame. Así que felicitaciones en este día de cumpleaños.
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1: Las 6 y 39 minutos. Aquí está Roberto Carlos, el caballero de la música romántica. Se llama Detalles.

mira plácido entre el ruido y la prisa y piensa en la paz que se puede encontrar en el silencio. En cuanto sea posible y sin rendirte, mantén buenas relaciones con todas las personas. Enuncia tu verdad de una manera serena y clara y escucha a los demás, incluso al torpe e ignorante. También ellos tienen su propia historia. Esquiva a las personas ruidosas y agresivas, ya que son un fastidio para el espíritu. Si te comparas con los demás, te volverás vano y amargado, pues siempre habrá personas más grandes y más pequeñas que tú.

disfruta de tus éxitos lo mismo que de tus planes. Mantén el interés en tu propia carrera. Por humilde que sea, ella es un verdadero tesoro en el fortuito cambiar de los tiempos. Sé cauto en tus negocios, pues el mundo está lleno de engaños. Mas no dejes que esto te vuelva ciego para la virtud que existe. Hay muchas personas que se esfuerzan por alcanzar nobles ideales. La vida está llena de heroísmo. Sé sincero contigo mismo. En especial, no finjas el afecto y no seas cínico en el amor. Pues en medio de todas las arideces y desengaños, es perenne como la hierba. Acata dócilmente el consejo de los años, abandonando con donaire las cosas de la juventud. Cultiva la firmeza del espíritu para que te protejan las adversidades repentinas. Muchos temores nacen de la fatiga y la soledad. Sobre una sana disciplina, sé benigno contigo mismo. Tú eres una criatura del universo. No menos que las plantas y las estrellas, tienes derecho a existir. Y sea que te resulte

Por eso debes estar en paz con Dios, cualquiera que sea tu idea de Él. Y sean cualesquiera tus trabajos y aspiraciones, conserva la paz con tu alma en la bulliciosa confusión de la vida. Aún con toda su farsa, penalidades y sueños fallidos, el mundo es todavía hermoso. Sé cauto, esfuérzate por ser feliz.

0: Escuchábamos a Jorge Lavat, Desiderata. ¿Quién fue Jorge Lavat? Jorge Lavat fue un destacado actor de cine, televisión, teatro y doblaje mexicano. Reconocido como el primer actor famoso por su voz profunda, dobló personajes icónicos como Gómez Adams en Los Locos Adams y se destacó por ser la voz de este hermoso poema llamado Desiderata. Y es que este poema Desiderata fue escrito en el año 1927. Es un mensaje atemporal que invita a vivir con serenidad, paz interior y amor propio, ofreciendo consejos sabios para afrontar la vida con calma en medio del caos. Fue escrita por Max Ehrmann en 1927 y la palabra latina significa cosas que se desean. Desiderata significa cosas que se desean. Escuchas Bésame, son las 6:49. 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
0: Muchas gracias por seguir con nosotros en Bésame en las Mañanas. Saludos a todos los que ya iniciaron sus labores, los que están en las diferentes cafeterías de los diferentes hospitales, clínicas, de las universidades, en los colegios. Usted que está en su casa, gracias también. Y por acá, hablando de restaurantes, saludamos a Juan en su restaurante, escuchando Bésame. Gracias por escucharnos.

¿qué haría? Son las 6 de la mañana 52, 6 de la mañana 52 minutos, 8 minutos ya son las 6:53. Cambia el reloj, 6:53, 7 minutos nos separan de las 7 de la mañana y nosotros somos felices escuchando Bésame, leyendo los mensajes de nuestros oyentes y sabiendo que usted que nos está escuchando la está pasando bien, se está relajando, está feliz porque Dios nos regaló un día más de vida, porque en medio de tantos problemas tenemos la salud para afrontar todo lo que tenemos que afrontar.

0: 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Ya son las 6:56.
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Escuchábamos a las Flans en Bésame desde la trinchera. Felicidades a María, hoy está de cumpleaños. Bueno, ahí dice María, Marita, saludos, que cumplan muchos años más. Damos gracias a Dios por su vida, por la vida de todos los que hoy celebran un día especial. 7:05, cantamos con Mari es mi amor. Este título tan bonito es de Leo Dan en Bésame 100.7.

Es Leo Dan en Bésame Mari, es mi amor. Ya son las 7 de la mañana y 8 minutos. Escuchas Bésame en las mañanas. ¿Cómo van? ¿Qué tal este día? ¿Qué tal el clima? Bajó como la temperatura un poco, ¿cierto? Bueno, en las noches hay mucha brisa además. Y bueno, eso ayuda a que el calor se desplace por diferentes sectores. Que no solamente se quede en nuestra habitación o en nuestra casa. Es a las 7 de la mañana, 8 minutos. Nos encanta disfrutar la vida, cantar con Bésame en las mañanas.

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1: Muy bien, ya son las 7 de la mañana, 11 minutos, y a las 7 y 11 minutos es el momento de entregar los resultados de las loterías en una presentación de Supergiros. Queridos amigos de Bésame, bueno, mucha atención. Dorado Tarde 7723, serie 0. Astro Sol 6659, Virgo. Antioqueñita Tarde 0629, serie 7. Paisita Noche 3752. Chontico Noche 1117, serie 3. Cafeterito Noche 9246, serie 3. Culona Noche 5674 o Fantástica Noche 4310, serie 9. Motilón Noche 1104, serie 2. Sinuano Noche 9217, serie 3. Caribeña Noche 4074, serie 7. Meta 0360, serie 026. Valle 5085, serie 273. Astroluna 4779, Capricornio. Manizales 1029, serie 274. 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

Escuchábamos a Donato y Estefano. Son las 7 de la mañana, 16 minutos. En Bésame te enamoramos con las canciones del recuerdo, las canciones del corazón. Y qué bonita época tan especial cuando hay una canción Bésame que nos lleva a un momento. Porque no hay nada más bonito que viajar al pasado en una canción. Y si es una canción de Bésame, ese viaje es más relajado, nos atienden bien, la azafata nos sirve con mucha atención, con toda la amabilidad. Así que bueno, queridos oyentes de Bésame, ¿qué tal si hacemos eso? En la actualidad atendemos muy bien, saludamos, si usted va en su vehículo, salude al usuario, el usuario también, qué chévere que salude al conductor. Si usted hasta ahora está de copiloto, mira al conductor a los ojos, gracias por llevarme, que Dios lo bendiga, gracias por acompañarme en esta ruta. Si usted va en su auto particular y va con su persona favorita, pues es un momento para estrechar la mano, decir gracias, mi amor, mi hermosa, mi vida, mi amor, no sé. Bueno, a las 7:17 minutos quiero saludar a esta hora que va rumbo al colegio. Isabela. Isabela va con su papá José Lugo, van a ir rumbo al colegio. Así que un abrazo a todos los que van a esta hora con su familia, con su familiar, con su padre, con su hermano, con su tío, con su abuelito al colegio. Un abrazo especial. Bueno, son las 7 de la mañana, 18 minutos. Les voy a sonar una canción que nos va a liberar dopamina. Y muchos se preguntarán, ¿qué es la dopamina? La dopamina es un neurotransmisor clave producido por el cerebro que actúa como mensajero químico para la motivación, el placer, el aprendizaje y el movimiento. Conocida también como la molécula de la felicidad. Y es que la canción que les voy a sonar a continuación se llama África. Escuchen este sonido y es de Toto. Pues por su perfecta combinación de nostalgia ochentera, es una estructura musical científicamente placentera que libera dopamina, una melodía pegadiza, una melodía que nos relaja. Así que, queridos oyentes, vamos a liberar toda la dopamina para el día de hoy en medio de todo lo que se nos va a presentar. 7:19.

La dopamina en su máxima expresión. Qué bonita canción. África de Toto. Bueno, ya son las 7 de la mañana, 23 minutos. El título de la canción y el artista me llevó a la época de colegio. ¿Ustedes se acuerdan de ese Toto África? Bueno, queridos amigos, el que todos deseábamos. Son las 7 de la mañana, 23. Estás escuchando Bésame en las Mañanas. Por acá llega un servicio social. Dicen, hola, Bésame, buenos días. Me ofrezco para trabajar en taller satélite de guarnecedor para calzado deportivo con máquina de poste doble aguja. La persona interesada en tener un servicio satélite se pueden comunicar a este número 322-281-6555. ¿Cómo se llama la persona que está solicitando este servicio? Pues ya se los doy.

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1: ¿Escuchabas a Luis Miguel? Tengo todo excepto a ti. Son las 7:27 minutos. Bueno, la persona que está, se está ofreciendo como guarnecedor en Taller Satélite para calzado deportivo con máquina de poste doble aguja, se llama Andrés. Se pueden comunicar con Andrés al 322-281-6555. Les voy a repetir nuevamente el número. 322-281-6555. Por ahora cantamos con Isabel Pantoja, Marinero de Luces.

Ya son las 7 de la mañana, 30 minutos en Bésame Bueno, con efectos especiales. 7 de la mañana, 30 minutos. Hay canciones que suenan en el momento exacto y esta es una de ellas. Aquí vamos a hablar con algo muy bonito del mensaje de esta canción, y es que es un viaje a la felicidad, tanto física como emocional. Aquí están Los Prisioneros, canción que suena a las 7 y 30 en la mañana. Escuchen cómo inicia la canción precisamente a la hora que es, 7 y 30.

0: En busca de la felicidad física, mental, los prisioneros de Chile nos presentaban esta hermosa canción, década de los 80s, parte de los 90s, Tren al Sur. Son las 7 de la mañana, 35 minutos. Aquí estamos para acompañarte, para desearte lo mejor como todos los días. Recuerda que somos el dial más positivo en las mañanas. Los acompañamos mientras salen a trabajar, se alistan, están desayunando, van en su automóvil o, como dirían por ahí, van en el coche. A las 7:35, a las 7:35 minutos continúa Bésame en las Mañanas y es el momento de las noticias, por eso hay que informar a nuestros oyentes. Sabemos que no son noticias buenas, pero también tenemos noticias muy buenas el día de hoy, así que hoy tendremos una combinación muy especial en Bésame en las Mañanas. Por eso invitamos a Esmeralda Rojas, la directora del Servicio Informativo de Caracol, quien nos acompaña, que últimamente la estoy viendo muy bien, muy chévere, muy feliz. Esmeralda, gracias a Dios, porque es que yo creo que uno tiene que todos los días levantarse con la mejor actitud y usted refleja eso.
1: Muchas gracias, Gilberto. Buenos días y buenos días a nuestros oyentes de Bésame.
0: Muy bien, en este día, es jueves, pues bueno, vamos a contarles a nuestros oyentes, hay noticias bonitas, pero ¿cuáles son las que no son tan bonitas?
1: ¿Empezamos por las buenas?
0: Por las buenas, empecemos.
1: A usted siempre le gustan las buenas noticias, además usted es un hombre que irradia mucha energía y muy buena vibra, y yo creo que hay que contarle a los oyentes en esta mañana que anoche se hizo la presentación oficial de lo que serán las fiestas julianas, Gilberto, a usted que le gustan tanto, que se las disfruta y que allí está nuestra marca Caracol y Bésame muy bien posicionados, pues anoche ya se hizo la presentación oficial, artistas de talla internacional, nacional, talento local, desfile de carrozas, reinado, desfile de autos antiguos y además fiestas y celebración en las comunas. Variedad es lo que trae estas fiestas en este año, que por supuesto están orientadas desde la alcaldía de Cúcuta.
0: Muy bien, Esmeralda, pues las ferias de Cúcuta 2026 vienen con artistas nacionales e internacionales como Silvestre Dangón, Grupo Firme, que es este que tenemos de fondo. Yo me merezco el beneficio de la duda.
1: Bueno, no le conocía esos dotes.
0: No, mejor dicho, Luis Alfonso también está uno de mis artistas del reggaetón favorito. Es Dálmata, el de Si Eres Fotogénica.
1: Sí,
0: es,
1: ¿te gusta?
0: Pues te invito a mi pasarela, damisela. Bueno, la Perla del Norte ya empezó a calentarse con tres noches de música, rumba, fe y fiesta. El 30 de julio al 1 de agosto serán los días que se dedicaron para esa celebración.
1: Fin de semana.
0: Y también pues estará con la presencia de Rafa Pérez en el Vallenato, Giancarlo Centeno, Ciro Quiñones, Martín Elías Jr. y otros artistas que harán de estas ferias una fiesta. Dime que tú quieres, yo te doy lo que quieras toda la noche. Bueno, pues anoche la vi ya montada en ese automóvil de Grupo Firme.
1: Pues, Gilberto, estamos calentando motores hasta ahora.
0: Muy bien. Ahora sí, pues con esta muy buena noticia, porque el entretenimiento también hace parte de una ciudad. Tenemos que contribuir también con todo lo que nos ofrece la alcaldía.
1: Bueno, pero vamos a aterrizar en nuestra realidad, ¿le parece?
0: Perfecto.
1: Pues Gilberto, hemos venido hablando durante 16 meses de la situación de violencia en el Catatumbo, que es lo último. El gobierno de Venezuela se pronuncia y dice que está muy preocupado por lo que está pasando en esa frontera. Recordemos que es una situación que compromete a los dos países y allí la violencia no ha cesado. Dice Venezuela que lo que más le preocupa es que eso pueda generar una tensión entre los dos países y le pide al gobierno colombiano intervenir por lo que está pasando con las comunidades colombo-venezolanas. Y a propósito de lo que pasa allí al norte del departamento, en las últimas horas un ataque a una unidad militar que fue repelido, pero más allá de esto, la neutralización de un atentado terrorista en el Carmen. Es lo que dice el ejército en Tibú. Nuevos casos de desplazamientos, 25 familias víctimas de exactamente esa confrontación que no ha cesado entre el ELN y las disidencias armadas. Anoche un ataque de sicarios en las Américas dejó un muerto, una mujer herida. Las autoridades aseguran que el sicario resultó herido en la reacción policial. Pero los hechos del día a día que indudablemente preocupan en materia de seguridad ciudadana. La policía ha hecho público la búsqueda de 4 peligrosos delincuentes que serían los responsables de la ola de inseguridad sobre el anillo vial y también de las situaciones complejas que se han registrado alrededor de este tramo. Están plenamente identificados, es lo que dice el coronel Fabio Ojeda, quien es el comandante de la Policía Metropolitana de Cúcuta. Hablamos de un beneficio para estudiantes en esta zona del país, 2.200 estudiantes que tendrán becas gratis para pre-IFES en una estrategia del gobierno municipal que compromete a 20 colegios oficiales urbanos y rurales en buena hora. Y también hablamos de los compromisos que se ha hecho la Fiduprevisora con los docentes que también tienen problemas en la atención en salud y que parece ser esto podría mejorar. En las últimas horas el gobierno también ha designado un nuevo gerente para ver si esto cambia, porque el malestar del magisterio, que no es ajeno al nuestro, precisamente por el mal sistema de salud que llegó con el cambio. La Mesa Humanitaria del Catatumbo está pidiendo diálogos regionales para tratar de ponerle freno a este conflicto que ya lleva un año y medio. El Tribunal Administrativo de Norte de Santander ordenó repetir el trámite judicial sobre el contrato entre la Alcaldía de Cúcuta y Veolia. La decisión revive la discusión sobre la cesión del contrato de la operación que se hizo en su momento y que generó tanto malestar y tantas preguntas en torno a la decisión que se había tomado, Gilberto.
0: Muy bien, Esmeralda, ya son las 7 de la mañana, 41 minutos. Queremos saludar a toda nuestra audiencia que nos escucha en diferentes partes del mundo. Y este saludo va para nuestros oyentes en Connecticut, en Estados Unidos. Ahí está Andrés Bedoya escuchando Bésame en las Mañanas. Así que un saludito para él.
1: Bueno, qué bueno que nos reporte sintonía a esta hora.
0: Sí, señora. ¿Y qué tal si nos quedamos en Estados Unidos? Quiero que escuche esto, Esmeralda, a esta hora en Bésame en las Mañanas.
1: Yo sé que me trae.
0: Pero por Dios, esto está muy bueno además.

0: Necesitábamos a Shakira para que salvara este momento, porque la música de Shakira automáticamente le da como ese aire y esa identidad
1: nos
0: al fútbol.
1: Transporta, además.
0: O sea, ella tiene ese sello y yo creo que eso ya no lo deben dejar a un lado. Eso ya es un sello, ya es un ADN que se le suma al deporte rey a nivel mundial. Pues qué bueno por Shakira, que estará en el medio tiempo en la final de la Copa Mundial junto a Madonna, a BTS. Dicen por ahí que van a estar en el estadio donde lo curó Coldplay. O sea, ese estadio está con el sello de éxito. Así que bueno, Esmeralda, la invito para que nos acompañe a ese evento el próximo, bueno, en la final del fútbol junto a Madonna.
2: Gilberto, recordemos que ella había anunciado que el 14 de mayo ya definitivamente se decían oficiales muchas cosas. Esta es una de ellas, ya su canción la conocimos hace una semana atrás y ahora pues nos sorprenden con los artistas que la van a estar acompañando en el entretiempo.
0: Sí, señora, pues por primera vez en la FIFA anuncia este espectáculo en medio tiempo, pues apoyado por todos los ciudadanos globales de la FIFA, una iniciativa emblemática que trabaja para recaudar 100 millones de dólares y expandir el acceso de educación y la calidad del fútbol a los niños del mundo. Además que va a tener una obra benéfica, es decir, esta final que se hará el próximo 19 de julio tendrá obra benéfica con la presentación de Madonna, BTS y Shakira.
2: Bueno, no nos podemos quejar.
0: Y ya salió completa la canción, ya está la versión completa.
2: La canción oficial, completa, y la que vamos a estar cantando el próximo mes.
0: Muy bien, ahora Esmeralda, como es jueves de TVT, ¿cuál es esa canción de TVT o esa canción que usted dijo, no, yo la bailé como una Shakira moviendo las caderas? Y es que el jueves de TVT nosotros le damos un aire porque son canciones que bailamos, por ejemplo, una Macarena, una Bamba, un baile Los que Sobran, bueno, tantas canciones que nos hicieron celebrar la juventud y las traemos a Bésame un jueves para recordar.
2: Jueves de TVT.
0: O si usted de las que son de otro género, pues también.
2: No, Gilberto, me gusta mucho Sin Documento.
0: Sin Documento, uy, qué buena canción, eso es de los Rodríguez.
2: Sí.
0: ¿Por qué le gusta?
2: Me gusta su aire, me gusta el mensaje y me parece que no pasa de moda.
0: Pues bueno, es una canción de los Rodríguez en Bésame en las Mañanas. Ya se la vamos a sonar aquí en Bésame. Esmeralda, ¿dónde podemos escuchar las noticias?
2: Las podemos escuchar en los 1090 y en la 1250. En FM estamos en la 99.9. Y también nos pueden leer a través de www.caracol.com.co, sección ciudades. Allí está Cúcuta y Norte de Santander. Y en nuestra red social @caracolcúcuta.
0: Pues aquí está su canción, la canción TVT que nos recomienda nuestra directora Esmeralda Rojas. Desde el servicio informativo, no todo es noticias, hay música.
2: Por supuesto, y si nos vamos a otros ritmos, usted sabe perfectamente qué podría sonar.
0: Cuénteme, ¿qué canción sería esa canción que le gustaría recordar hoy? Yo sé que a usted le gusta mucho el Gran Combo.
2: El Gran Combo.
0: Usted es la fan número uno del Gran Combo.
2: Sí, bueno. me gustaría. Más adelante.
0: Muy bien. Aquí está la música, los Rodríguez en Bésame en las Mañanas, 7:46.

0: Pues aquí estaba la canción que nos sugiere Esmeralda Rojas, la directora del Servicio Informativo de Caracol. Se llama Sin Documento, Los Rodríguez en Bésame. Ya son las 7 de la mañana, 50 minutos. Y por ahí estamos viendo noticias de momento. Al parecer acaba de temblar en una parte de nuestro país. ¿Cuál es la noticia, Esmeralda?
1: Gilberto, en el occidente de Colombia un temblor muy fuerte se está reportando a esta hora. Y precisamente estamos revisando la información que puede entregar el Servicio Geológico Colombiano en torno a este movimiento que se ha sentido con gran intensidad, que tiene como epicentro el litoral del San Juan, Docordó, esto es en Chocó. Se está reportando magnitud 5.5, profundidad 90 kilómetros. Pero indudablemente en el occidente del país se sintió con gran intensidad.
0: Muy bien, pues ahí está el servicio de sismos en Colombia, se está reportando. Yo no sé, Esmeralda, pero yo anoche sentí que tembló. O sea, la verdad, sí, eran como las 10:30 de la noche. Y yo llamé a la portera del edificio donde vivo, yo le dije,
1: yo a esa hora ya estaba en los brazos de Morfeo.
0: No, mejor dicho. Le dije, señorita Isbeli, hágame un favor.
1: ¿Qué dijo Isbeli? ¿Lo pudo reportar?
0: Dijo, la verdad, yo también creo que sentí que tembló y me acaban de escribir que sí habían sentido como un pequeño sacudón a las 10:30 de la noche.
1: Sí. Bueno. Ya estoy revisando exactamente por el horario en el que usted está reportando el movimiento telúrico, porque muchas veces también esto se siente por movimientos que ocurren en Venezuela.
0: Sí, señora.
1: Uy, esa canción es espectacular.
0: Y como todo lo que hablamos tiene banda sonora, aquí está Cuando Pase el Temblor.

0: Él es Marco Antonio Solís en Bésame 100.7, más que tu amigo. Saludos desde Villa del Rosario. Qué hermoso empezar el día escuchando la mejor música que nos coloca Bésame. Saludos para Jorge Chaparro, que está trabajando en su calzado, en su fábrica, en su almacén. Bueno, un abrazo especial. A todos nuestros oyentes en Villa del Rosario, muchas gracias por conectarse con nosotros, con el amor, con la música. 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

0: De chicle. Oscar Golden, en Bésame Boca de Chicle. ¿Cuál fue su chicle favorito? Ese cuando usted estaba en el colegio, que le gustaba comprar y que de pronto hoy en día ya no lo ve en el mercado. ¿Cuál fue ese chicle que usted disfrutó? Yo le recuerdo, no sé si todavía está, si le hago publicidad, pues perdónenme, pero el Motitas, el Bubalú, ese que traía como mielecita por dentro, que uno se lo colocaba en la boca, lo mordía y botaba como que un dulcecito. Bueno, el Motitas, el de compartir, el que uno giraba y le daba la mitad a una persona y a la otra persona. Bueno, ahí está, dicen por acá el Bubalú, el Motitas, los mini chiclets. Ahí están nuestros oyentes, Bésame. Bueno, mientras tanto, les voy a hacer una pregunta, queridos amigos, los que están conectados con nosotros. ¿Ustedes saben quién es Gloria Sabrina Gómez Delgado? Gloria Sabrina Gómez Delgado. Bueno, por acá dicen el Motita, el Bubalú todavía lo venden. Ay, perdónenme. Bueno, nuestros oyentes ahí. A las 8 y 15 minutos. Motitas, dicen por acá. Bueno, buenos días, Bésame. Qué lindos recuerdos. Mi chicle ha sido mi gasolina favorita. Bueno, el Bubalú. ¿Será que todavía venden esos chicles? Bueno, hola, Bésame. Nos están preguntando por acá que si el Bubalú todavía lo venden, la verdad no sé. El Papa Upa. ¿El Papa Upa era un chicle? Bueno, son las 8 de la mañana, 15 minutos. Hace un momento les pregunté quién era Gloria Sabrina Gómez Delgado. Y es que Gloria Sabrina Gómez Delgado es una artista venezolana que nació en Barquisimeto, Lara, el 14 de mayo de 1962, conocida artísticamente como Kiara. Es una cantante, actriz, abogada y locutora venezolana. Actualmente está dedicada principalmente a su faceta de actriz, empresaria, animadora y locutora de radio en Unión Radio desde el 2020. Está radicada en los Estados Unidos. Hoy Kiara está de cumpleaños. Felicitaciones a Kiara.
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0: Y me voy con canciones de Kiara en Bésame en las Mañanas. Voy a regalarles un mini concierto bien chévere de canciones de Kiara. Déjense sorprender, tranquilos. Yo les regalo las canciones, ¿les parece? Son las 8 y 16.

Escuchabas a Kiara, quiero un ángel. Mire, gracias a la telenovela Pasionaria conocí a Kiara. Supe de la existencia de esta artista venezolana. Recordemos que, bueno, gran parte de Cúcuta, norte de Santander, pues obviamente disfrutaron la televisión venezolana en los canales que se transmitían acá. Yo estaba en la ciudad de Bucaramanga y yo veía la telenovela Pasionaria gracias a la televisión peruana que transmitía la telenovela. Y ahí conocí que Kiara fue banda sonora de esa serie o esa telenovela. Y conocí su música y me interesé. Por eso hoy en día amo a Kiara. Me encanta la música de esta gran artista. Ya hemos escuchado Es el Amor, que fue la banda sonora de Pasionaria. Hemos escuchado Quiero un Ángel. Y ahora, Con mi cara tan lavada. Escuchas Bésame 825.

Escuchabas esta hermosa canción, qué bello. Y es que algo de Kiara, en marzo de 1988 debuta oficialmente como cantante con canciones compuestas, adivinen, nada más ni nada menos por quién, por el gran productor musical Rudy La Scala, siendo reconocida en su primer disco con temas como Descarado, Qué Bello y Después de Ti. Posteriormente lograría más éxitos con Mi Cara Tan Lavada y esta canción junto a Guillermo Dávila, Tesoro Mío.

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2: Muy bien, en Bésame ya son las 8:37. 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

Las 8:46, escuchas Bésame en las Mañanas, dicen por acá buenos días, quiero felicitar y enviar un abrazo gigante desde Barcelona, España, a mi gran amiga Omaira Castañeda, en el municipio de Los Patios, que Dios la bendiga y que tenga un hermoso día de cumpleaños, de parte de Ingrid, que le envía ese saludo a través de nuestro WhatsApp Bésame. Para Omaira Castañeda en Los Patios, feliz cumpleaños. Gracias por escuchar Bésame en la Mañana. Hoy es jueves de TVT. ¿Ya se la vieron?

0: Escuchabas a Madonna en Bésame Vogue, es esta canción. Son las 8 de la mañana 51 minutos en Colombia. 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Ya son las 8 de la mañana 51 minutos, 8:51.
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1: 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Recuerden, queridos amigos, que tienen nuestro WhatsApp Bésame disponible para ustedes. Ya en minutos estaremos iniciando el jueves de TVT. Bueno, voy por acá con información importante. 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Ya son las 8:56.
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Ellos son de España, se hacen llamar La Unión, Lobo Hombre en París. Bienvenidos al jueves de TVT en Bésame, que sin lugar a dudas promete ser un especial maravilloso. A las 9:03, saludo por acá de cumpleaños a Gerardo Rodríguez Velasco. Hoy está de cumpleaños número 26. Su papá Gerardo, su mamita Lilia y su hermano Andrés Joshua le desean un feliz cumpleaños. Gracias por celebrar con nosotros en este día tan especial. Recordemos este clásico de Maná, se llama En el Muelle de San Blas, incluido en el álbum Sueños Líquidos. Y escuchas Bésame. 9:04.

Ellos son Maná en Bésame, 9:09. 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Una canción de Bésame te lleva al pasado, como esa canción se llama Búscame. 9:09, escuchas Bésame.

0: Las 9 de la mañana, 13 minutos, escuchabas esta canción en Bésame, Búscame. En Bésame nos encanta recordar bonitos momentos y los jueves de TVT están diseñados para eso. Bueno, ¿dónde están? ¿En la casa o en el trabajo? ¿Siguen disfrutando en este nuevo día? Es jueves, hoy es 14, mañana será 15 obviamente y habrá pago. Así que los que reciben su quincenita, les cuento que el lunes es festivo. Así que ojalá les rinda. 9:13 minutos, sigo acompañándolos desde Bésame. Recuerden, somos la emisora que te conecta con los hermosos recuerdos, tanto en español como en otro idioma, en Bésame en las mañanas.
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0: Momento para cantar con Emmanuel en Bésame 100.7, se llama Chica de Humo, 9:14.

0: tendrá que terminar. Y sí, tiene que terminar. Esta es una canción que tiene un mensaje de responsabilidad. Son dos grandes artistas, Vico C, Josy Esteban, y hoy en el jueves de TVT pues quisimos traerlo para que ustedes recuerden esta bonita canción con ese mensaje tan bello, además.
1: Para enseñarle algo.
0: Para la responsabilidad, sobre todo para la juventud de hoy en día.
1: Nosotros somos...
0: Y bueno, para todas las personas que nos están escuchando, el mensaje de esta canción es un mensaje tan real.
2: Y sigue confiando.
0: Que si todos tuviésemos la oportunidad de escuchar esta canción y compartirla con sus amigos, pues bueno, es bueno hacerlo. Les tengo dos cosas, les quiero contar dos cositas, queridos amigos de Bésame. Son las 9 de la mañana, 24 minutos. La primera cosita, dame tu cosita, la canción de La Cripta. 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Y dos cosas, ya les conté una. La siguiente. Les tengo una pregunta, por favor me pueden contestar. Si desean, en nota de voz o me escriben, me dan la respuesta. Solamente contesten lo que les voy a preguntar. Se lo pido, por favor. O como diría Juan Gabriel, te lo pido, por favor. La primera pregunta. Cuéntenos cuál es su comida rápida preferida. A través de nuestro WhatsApp.

Escuchabas a Lo Comía, una canción de la década de los 80, finalizando los 80, parte de los 90. Lo Comía con la canción Lo Comía. En Bésame, ya son las 9:30. Bueno, muchas gracias a mi tata de mi corazón por responder la pregunta. La pregunta a nuestros oyentes ya contestaron. Solamente les pido un gran favor. Respondan lo más lo que les pregunto. O sea, ¿por qué? Porque es que necesito ese dato especial. Solamente es para una tarea. Ya les voy a hacer la siguiente pregunta. Así que, Tatica, gracias por respondernos a través de nuestro WhatsApp Bésame a las 9:30 minutos. Ya les hice la primera pregunta, ahora va la segunda en minutos. Por ahora, queridos amigos de Bésame, ¿quieren seguir con este jueves de TBT? ¿Quieren de pronto hacer una pausa activa en sus quehaceres? Si están trabajando, si están a esta hora de pronto en la casa y quieren hacer de pronto un estiramiento, pues bueno, vamos con esta canción en Bésame en las mañanas.

0: Esta canción se llama como nuestra radio, Bésame. Así se llama, el beso. Los Venga Boys en Bésame. Muy bien, a través de Bésame 100.7 les voy con la segunda pregunta. Y esa segunda pregunta me gustaría, si son tan amables y me la responden con nota de voz, si desean, sí, claro, si usted puede. Si no, tranquilo, no puede preocuparse. La pregunta es la siguiente: ¿en qué momento del día la prefieren? ¿O haciendo qué actividades consumen la comida rápida que ustedes escribieron? Entonces, primero, la pregunta fue, ¿qué comida rápida le gusta? Y la segunda pregunta, en nota de voz, ¿en qué momento del día ustedes prefieren consumir esa comida rápida?
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Escuchó a Salú Vega en Bésame el Mambo Number 5 o Mambo Número 5. Son las 9:42 minutos. Aquí les va la tercera pregunta. Y esta pregunta, con esta finalizo la encuesta. La tercera pregunta la contestan con texto. Es decir, escriben la respuesta. Solamente escriban la respuesta. Nada más, no le agreguen más palabras, sino simplemente contesten. Porque imagínense como si yo les preguntara a usted cómo se llama. Usted no va a decir, no, yo nací en el año 1973, me llamo María. No, conteste María y ya. Entonces la siguiente pregunta es la siguiente. ¿Cuáles son sus promociones o combos favoritos? Usted cuando va a adquirir esa comida rápida, ¿cuál es la promoción o combo que más le gusta? Puedes escribirnos. Esa respuesta la escriben. 9 de la mañana 43. 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

0: espero les haya gustado esta edición del jueves de TVT en Bésame. Hoy fue muy especial. Son las 9:50 y es que ¿quién no ha bailado con esta agrupación? Yo creo que esta agrupación de Daiquirizo era en cualquier fiesta y automáticamente nos invita a levantarnos, a movernos o al menos a cantarla. Son las 9:50, escuchas Bésame. Chamito Candela. Bueno, muchas gracias a todos los que nos contestaron la encuesta. Esperen noticias, no se desconecten de Bésame. A las 9:50.
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2: Las 9 de la mañana, 51 minutos. 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A las 9.51 los invito para que sigan nuestro TikTok, Bésame Cúcuta. Y también nuestro grupo en Facebook. Quienes no se han agregado a nuestro grupo en Facebook, lo pueden hacer ya mismo, porque en nuestro grupo en Facebook vamos a tener unas dinámicas muy chéveres, porque mientras ustedes ven nuestro contenido, también pueden participar en algo maravilloso. Pero no les voy a adelantar todavía nada, simplemente empiecen a hacer la tarea si usted todavía no se ha agregado a nuestro Facebook, Bésame Cúcuta, así aparecemos en redes sociales. 9.52, ¿quieren hacer oficio bien motivadas, motivados? ¿Quieren trabajar bien felices? Pues aquí les va.

0: No controles. ¿Escuchabas a las Flans en Bésame? 9:58. No controles. Esta hora estuvo llena de baile, de música, de canciones, de karaoke. Bueno, qué chévere. El jueves de TV tiene algo especial. Es como ese salpicón delicioso. Es como esa ensalada de frutas rica. Es como ese pabellón venezolano rico. Es como esa bandeja paisa deliciosa. 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Como dirían en Venezuela, eso es una deliciosa reina pepiada. 9:59.
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0: Escuchábamos a Rocío Dúrcal en Bésame, hoy lo vi pasar, qué bonita canción, son las 10 de la mañana, 16 minutos. Bueno, queridos amigos de Bésame, tenemos invitados especiales y hoy nuestra familia Confanorte nos acompaña en Bésame en las mañanas. Y es que tenemos una actividad muy bonita para todos nuestros oyentes, pero antes queremos saludar a Jennifer Páez, ella es coordinadora de comunicaciones del Festival Audiovisual Conexcine. Así que Jennifer, bienvenida a Bésame, muy buenos días.
1: Hola Gilberto, muchísimas gracias por la invitación y un saludo a todos los oyentes de Bésame.
0: Gracias por estar con nosotros y bueno, hay algo importante y es que el cine y el tema audiovisual es importante en nuestra ciudad y para todos los jóvenes sobre todo, para tener ya la cultura establecida en su vida. Háblenos del Festival Audiovisual Conexcine 2026 que se va a desarrollar este año en la ciudad de Cúcuta entre Fedecajas y Confanorte.
1: Así es, Conexcine es un festival audiovisual organizado por la Federación Nacional de Cajas de Compensación Familiar, que es Fedecajas. Nosotros somos un festival itinerante, es decir, que cada año realizamos el festival en un departamento distinto. El año pasado lo realizamos en el departamento de Córdoba, en la ciudad de Montería, y este año lo realizaremos acá en Cúcuta, en norte de Santander, con Confanorte como aliado principal.
0: Sí, señora, eso será del 23 al 26 de septiembre de 2026, además que tiene un eslogan: tu historia merece ser vista.
1: Así es, nosotros justamente estamos acá también para invitarlos a participar. Tenemos una convocatoria abierta hasta el 12 de junio, tanto para adultos como para jóvenes.
0: Qué bueno. ¿Y cuál es el objetivo de este festival?
1: Nosotros buscamos descentralizar el cine, llegar también a un público joven para que nos muestre sus creaciones audiovisuales, también hablar un poco de la cultura, que pueda llegar y dejar de estar tan centralizado.
0: Muy bien, las personas que deseen participar, ¿cuáles son esas categorías y dónde se pueden inscribir?
1: Nosotros manejamos tres categorías. Tenemos la categoría de jóvenes, que es para chicos y chicas de 13 a 18 años. Tenemos la de adultos, que es para adultos de 19 años en adelante. Esas son a nivel nacional las dos, para cortometrajes de máximo 10 minutos. Y tenemos una categoría enfocada en la región que se llama Enfoco Santanderes o el Gran Santander.
0: En el momento del festival que se va a desarrollar del 23 al 26 de septiembre, ¿qué vamos a tener? Que las personas que de pronto podemos asistir, ¿qué vamos a encontrar?
1: Sí, el evento es completamente gratuito, tanto para afiliados como no afiliados, al igual que la inscripción. Nosotros también dentro de los cortometrajes lo que estamos buscando son historias con identidad territorial. Si ustedes quieren participar con un cortometraje, pueden crear historias ya sea de amor, comedia, terror, fantasía, en diferentes formatos, en donde nos muestren también cómo es vivir en ese rincón de Colombia y que se sienta representado el territorio. Van a encontrar, nosotros vamos a proyectar cortometrajes, largometrajes también, tendremos invitados especiales como actores, actrices, críticos de cine, directores, para que estén un poco más permeados de lo que es el área audiovisual colombiana.
0: Así es, Jennifer, desde hoy les estamos haciendo la invitación, ¿y hasta cuándo tienen plazo para que se inscriban?
1: Tienen plazo hasta el 12 de junio para inscribir su cortometraje, es totalmente gratis, pueden hacerlo desde diferentes canales de inscripción, nos pueden seguir y encontrar el canal en nuestra bio en Instagram, estamos como @fedecajas, también en nuestra página web como www.fedecajas.com o también por número de WhatsApp que es 314-394-7945. Recuerden que tienen una bolsa de premios de más de 20 millones de pesos, entonces van a estar participando por premios en efectivo.
0: Muy bien, entonces ya por los canales de Fedecajas, tanto en Instagram como en su página oficial, www.fedecajas.com/conexcine/. Pues ahí está la información y hay que participar de estas actividades que nos trae Fedecajas y Confanorte en esta edición 2026 que llega a la ciudad de Cúcuta. Pues Jennifer, muchísimas gracias y ahí estaremos presentando nuestro cortometraje, 10 minutos mínimo. Máximo 10 minutos, así que ahí estaremos con este dato especial. A mí me encanta la naturaleza y uno nunca sabe, ¿yo puedo participar?
1: Claro que sí, todos pueden participar y pues si te gusta la naturaleza puedes estar haciendo un cortometraje bien bonito y ganar premios en efectivo.
0: Le tengo unos paisajes que van a quedar encantados.
1: Me encanta.
0: Bueno, pues Jennifer, y gracias a nuestra gran familia Confanorte que nos acompaña, porque Confanorte es donde queremos estar. 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

0: Escuchábamos a Soraya.
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0: Esta canción se llama Solo por ti. En Bésame son las 10 de la mañana 42. 10:42. ¿Y qué hace un oyente de Bésame a las 10:42 minutos? A ver, cuéntenme a través del WhatsApp Bésame. ¿Qué estoy haciendo en estos momentos a las 10:42? Por acá dicen, estoy tomando agüita. Por acá dice, voy en la ruta, voy en la buseta. Por acá dice un amigo conductor, estoy en mi servicio público en el taxi. Nos está escribiendo por acá, estoy haciendo el jugo del almuerzo. Nos dice por acá otro oyente, voy por la calle escuchando Bésame desde la aplicación. Estoy en el día más bello. Bueno, estoy colocándome una mascarilla. Indy va en su vehículo escuchando Bésame. Estoy en la oficina en Pharma Elite. Un abrazo especial para todos los que trabajan y disfrutan de Bésame. Aquí está la música.

esa antología de caricias. Voy a leer más respuestas que andaban haciendo nuestros oyentes en ese momento. Bueno, queridos amigos, dicen por acá, estoy bañando a mi mamá. Ah, qué bonito. Estoy empacando el almuerzo, estoy con mi bebé escuchando Bésame, estoy en la oficina en Ciudad Jardín, estoy preparando ya el almuerzo, estoy haciendo limpieza, estoy trabajando, estoy pelando unos huevitos. Voy camino al colegio de mi hijo a celebrar el compartir del Día del Maestro. Estoy haciendo botas al pantalón. Estoy en el taller de confecciones escuchando todos los días Bésame. Hola Bésame, estoy haciendo aseo. Estoy remodelando el cuarto de mi hija. Bésame, estoy terminando el almuerzo. Estoy terminando el almuerzo. Voy para mi bello pueblo Sardinata. Ah. Bueno, ahí están nuestros oyentes respondiendo. Estoy haciendo rico almuerzo. Estoy terminando la actividad con los niños el día de hoy. Y por acá dicen, estoy en full sintonía en la oficina. Estoy trabajando, bendito Dios. Estoy súper con mi esposo haciendo el mercado. No voy a leer, dice por acá. Estoy con mi esposo mercado y la chillona que se queda. O sea, la perrita que se queda chillando cuando el papá se va. Bueno, me imagino que es así. Soy Mayra y estoy trabajando en el taller de Sophie Shoes. Estoy trabajando en el Alto Pamplonita como con mi ayudante Manuel en la zapatería. Estoy a la mitad del almuerzo. Estoy preparando un delicioso almuerzo. Miren, yo sé que van a ser como un arroz con pollo, porque hay salchichas, hay zanahoria, hay maicitos, hay cebolla. Estoy haciendo unos hermosos arreglos florales para el Día de las Madres. Y estoy trabajando en mi taller de costura. Bueno, queridos amigos, gracias porque todos los momentos y las actividades que realizan las acompañan con Bésame.

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5: 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Son las 10 de la mañana 54.
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Escuchábamos a Calibre 50 en Bésame 100.7. Gracias porque están ahí conectados con el amor y con la música de Bésame. Bueno, eran las 11 y 11 minutos. Ya cambió el reloj, ahora son las 11 y 12. Quería hablar de la hora espejo. Y es que las horas espejo son esos momentos en que un reloj digital muestra números idénticos antes y después de las 12 en punto. Por ejemplo, a las 11 y 11, 22 y 22. Pues, esto refleja algo muy especial y son señales del universo, sincronizados con el mensaje de los ángeles. Ay, los ángeles todos los días me dicen algo a las 11 y 11. Bueno, ¿quiénes más le prestan atención a la hora espejo? Levanten la mano. Bueno, a las 11, 12 minutos seguimos en este día tan especial a través de Bésame, la radio que te enamora. Dicen, hola Bésame, buenos días. Me encantan las canciones que están sonando en Bésame. Gracias. Ahí los leo literalmente. Hola, Bésame. Bueno. A las 11:13 los invito para que sigan nuestro canal de TikTok, nuestro canal de YouTube. Este fin de semana tendremos Puebleando desde Norte de Santander. Estaremos con este gran capítulo de Puebleando que ustedes encuentran en su canal de YouTube, Bésame Colombia. Y ahí nuestros oyentes, pues ahí se van a enterar de todo lo que ofrece el turismo a nivel nacional. Y este fin de semana tendremos nuestra edición de Norte de Santander. Ya hemos estado en Barranquilla, ya hemos estado en Popayán, en Medellín, en Manizales, en Cali. Y ahora el turno es para Cúcuta, para Norte de Santander. ¿Cuál destino creen ustedes que les vamos a mostrar?

¿Cuántos de nuestros oyentes hoy están así como la canción Happy? Felices. Una canción de Pharrell Williams en Bésame. Son las 11:35. Está feliz Claudia Giraldo, juiciosa preparando el almuerzo para su hermosa familia. Así que Claudia, gracias por escuchar Bésame en las mañanas. 11:35 minutos, están felices, contentos, porque, bueno, de eso se trata. Nosotros tenemos que estar felices. Somos esa fábrica ambulante. Es lo único que nosotros debemos hacer, ser felices y estar tranquilos, porque a eso vinimos a este mundo. Bueno, a las 11:35, dicen por acá, Yeyita, hoy, Bésame, me encanta su extraordinaria programación. Me encanta escucharlos. Irene Sanguino quiere enviar un servicio social, así que Irene, aproveche y escríbalo rápido para leerlo de una vez si alcanzamos y si llega el mensaje rápido. Así que bueno, saluditos para Constanza, que también dice buenos días. Gloria Ibarra dice buenos días. Amelia dice buenos días. Único también dice buenos días. Contreras dice buenos días. Saludos a nuestros oyentes en San Antonio, en Venezuela, en el estado Táchira, conectados con Bésame. Somos felices. Gracias por escuchar Bésame, disfrutando la programación que les diseñamos para ustedes, nuestros oyentes. Eso es como cuando usted llega a la tienda y encuentra la ropa que a usted le gusta, así que usted la compra. Y si no le gusta, pues usted va a otra opción. Es que la vida nos da tantas opciones en la vida para disfrutarla. Bienvenidos los nuevos oyentes, los oyentes constantes que se conectan con nosotros. Bésame. Más adelante el servicio social, porque no alcanzó a llegar.

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Rosana y la canción Pa' ti no estoy. Son las 2:03 minutos en Colombia y así les decimos bienvenidos. Feliz tarde del jueves 14 de mayo. Son las 2:04 minutos en este bellísimo país y desde Bésame 100.7 les damos la bienvenida. Mi nombre es Alexander Ramírez, la dirección y programación es de Gilberto Silva y tenemos un WhatsApp que nos conecta y que nos alegra mucho saber desde qué lugar están ustedes escuchándonos. Ahí los esperamos a través del 310-858-7528. Esta es Bésame Cúcuta.

Es Ana Gabriel con María Arena en Bésame 215 en Colombia. Saludos en el WhatsApp Bésame. Dice para mi amor Fernando, que es taxista. Fiel oyente Bésame. Un abrazo, Fernando. Muchas gracias. Hola, Bésame desde San Antonio del Táchira. Sin energía eléctrica, pero aquí seguimos en sintonía. Muchas gracias, coronel, por sintonizarnos. A nuestros oyentes en la frontera. A los oyentes en Valencia, España. Dice, los escucho todos los días. Saludos a mi familia en Villa del Rosario. Bésame. Muchas gracias a Marina Barbosa. A los oyentes en España y en Villa del Rosario, territorio Bésame.

0: Es la reina Madonna, que también ha confirmado su participación en la inauguración del Mundial de este 2026. Madonna en Bésame, esta canción es del año 1984. Saludos a los oyentes desde la alcaldía de Ureña. Carlos José, muchas gracias por escucharnos. Un abrazo para todos los oyentes en Ureña. Hola, Bésame. Hola, ¿cómo vamos?
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0: Saludos a María, que está por allí conectada con Bésame. Feliz tarde. Cantamos con Paulina Rubio. Ni rosas, ni juguetes en Bésame.

Go Namor se llama esta canción de Toby Love junto a Ken Y en esta tarde del jueves. Bésame, son las 2:49 minutos en Colombia. Abrazo a quienes se conectan en cualquier parte del país o del planeta a través de www.besame.fm o a través de nuestra aplicación que es gratis. Y allí les acompañamos también en sus celulares. Simplemente eligen Cúcuta, dan play y listo. 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Continuamos. Aquí está Carlos Rivera con Recuérdame. Son las 2:49. Mientras estás en tu casa, en tu trabajo, en el transporte o en tu carro, ahí somos tu compañía. 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

0: No hay nadie más en esta tarde del jueves, son las 3:03. Comenzamos juntos esta nueva hora. Bienvenidos a esta enorme, inmensa familia Bésame en Cúcuta, que se acompaña como todas las tardes con los artistas y las canciones que nos enamoran. Yo soy Alex Ramírez, qué placer, qué dicha estar con ustedes. Y ya saben que tenemos un WhatsApp que nos conecta y que nos encanta leerlos. ¿Desde dónde se conectan? ¿Desde dónde nos escuchan, Sus mensajes a través del 310-858-7528. 310-858-7528. Cantamos ahora con Pablo Alborán, Se puede amar.
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0: Franco De Vita con Fuera de Este Mundo en Bésame. Saludos a través del WhatsApp Bésame, los mejores oyentes del mundo. Buenas tardes.
1: Cuéntalo, Ale. Buenas tardes. Un mensajito ahí para el popular Jimmy, Tito y el Exaín en la Sexta de Motilones.
0: Eso. Muchas gracias por escucharnos en la Sexta de Motilones. A los oyentes en Molinos, Jason Sandoval, que programa música de Roberto Carlos. Gracias, Jason. Saludos, Sonita Muñoz, que nos alegra leerte, Sonita. Un abrazote. Cantamos con Andrés Cepeda junto a Luis Fonsi la canción Imagínate en Bésame.

último de la fila y esta canción se llama Como un burro amarrado en la puerta del baile. Sí, un nombre larguísimo. Saludos en el WhatsApp a Bésame Saulo, programando música de Thalía. Muchas gracias a los oyentes desde Jerónimo Uribe, que están reportándose. Yadira, muchas gracias por escribirnos y por escucharnos. Jerónimo Uribe, es territorio Bésame.

0: Son los chulos con una simple balada de amor en esta tarde, Bésame.
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0: Saludos a nuestros oyentes conductores, a quienes están en las empresas, en las fábricas, en los almacenes, en los centros comerciales. Muchas gracias por preferirnos, a quienes se acompañan en sus oficinas con Bésame. Mil gracias por hacer parte de esta familia en Cúcuta. En camino, Shakira, y antes, Tiziano Ferro de

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hermanos Huerta, son Jess y Joy desde México con Te Esperé. Y qué manera de comenzar juntos esta nueva hora, tarde del jueves, un jueves muy raro, con un clima muy extraño en Cúcuta porque, bueno, esta mañana por lo menos no se sabía, llovía, hacía sol, hacía viento, bueno. Esta es nuestra Cúcuta del alma. 4 y 3, bienvenidos a esta nueva hora. Hoy es jueves y en Bésame te enamoras. 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Con tus artistas y canciones favoritas, aquí está Thalía junto a Eric Rubín.

Chiquitita, saludos. ¿Saben quiénes están a esta hora conectados? El personal del Cúcuta Deportivo desde el Centro Comercial Bolívar. Muchas gracias por escucharnos. Un abrazo a todo el personal de nuestro doblemente glorioso Cúcuta Deportivo, que hacen parte también de la familia Bésame en Cúcuta. 4:15 en Colombia, hoy es jueves. Saludos a nuestro oyente Tito, que está en la parada de cumpleaños. Ah, bueno, Tito, un abrazo. Celebramos tu vida, hermano. Gracias por escucharnos y a todos los oyentes en la parada territorio. Bésame, feliz tarde. Continuamos en camino. Coldplay, más adelante Alex Syntek y ahora los Caifanes con Afuera. Esta es Bésame en Cúcuta, te enamora.

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1: Son las 4:28 en Colombia. 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Antioqueñita tarde 43:48. Samán 58:13. Sinuano día 02:90. Fantástica día 36:67. Caribeña día 70:27. Culona día 03:70. Superastro Sol 4011 del signo Tauro. Paisita día 9166. Cafeterito día 0408. Dorado mañana 2223. 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Y Motilón día 3188. 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

canción de principios del año 2009. Es Tito el Bambino y se llama así El Amor, porque el amor es una magia, es una simple fantasía, es como un sueño. ¡Qué mágico que es el amor! Y en Bésame le cantamos a los enamorados. Son las 4:41, hoy es jueves. Y ahora también le cantamos un poco al desamor, al desquite. Sí, ya sé que estás con alguien más, que estás feliz y espero que sigan así. Que sean muy felices con esa persona a quien tú decidiste amar. Sandoval de México en camino. Joe Vasconcelos. Más adelante, Josie Cuen, Jorge Medina y los Calibre 50. Ahora.

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4: Son las 5 en punto y a las 5 en punto escuchas Bésame. 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

0: Andrés Cepeda con Desesperado. La música que te enamora en las tardes está aquí. Somos Bésame 100.7. Bienvenidos a esta nueva hora. Gran familia Bésame, nos encanta acompañarlos.
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0: Saludos para Edna Ruth Vargas en el barrio Santa Ana, La Libertad. Conectados con Bésame, eso, feliz tarde. Edna Ruth, cantamos con los Magneto.

Papá de Latinoamérica, se llama Chayanne y su canción Bailando Bachata. Saludos a nuestros oyentes en Rubio que están por allí reportándose. Nos enviaron un mensaje de voz muy bonito, pero tiene mucho sonido, mucho ruido de fondo. No pudimos colocarlo. Pero muchísimas gracias a nuestros oyentes en Rubio, en Venezuela, a quienes nos escuchan en cualquier parte del país o del planeta a través de besame.fm o a través de nuestra aplicación. Aquí está Carlos Vives junto a...

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es el Divo de Juárez, Juan Gabriel, con Abrázame Muy Fuerte. Saludos a José Leal. José Leal, que dice desde Los Almendros, que buena canción de Manu Chao. Gracias, José. Abrazos. 526.

Alex Ubago y su música al aire en Bésame a las 5.33 minutos. Te acompañas con la emisora que te enamora en Cúcuta 100.7. Bésame. Y para el resto del país y en cualquier lugar del planeta, también estamos ahí conectados a través de www.besame.fm. Aquí están los de Vicio.

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son las 6 en punto. 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

0: Yalimbo con Así Fue, y con esta canción y con las buenas noches les damos la bienvenida a una nueva hora. Sí, llegó la noche del jueves 14 de mayo. Sabían, seguramente muchos sí, otros tantos no. Los que no revisa calendario, este lunes es festivo, sí lo sabían, ¿no? Bueno, viene un lunes festivo, viene un fin de semana increíble y aquí estaremos acompañándoles con la emisora que los enamora todos los días, las 24 horas. Bésame.
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0: Vamos a cantar en camino Franco De Vita, Alejandro Fernández, Cali y el Dande. Pero antes, Diego Torres junto a Julieta Venegas con Sueños. Saludos, Dorita. Feliz noche. ¿Cómo vamos? Gracias, Dorita, por escucharnos. La música en Bésame está lista. Arrancamos.

0: En 1995, Cher nos había presentado un álbum que no le fue tan bien, no fue tan exitoso, así que le recomendaron grabar algo más dance, que era como la moda en aquella época, y entonces nos presenta un álbum llamado Believe, como esta canción, lanzado a finales de 1998 y que rápidamente conquista el planeta entero. Cher con su voz en esta noche, Bésame.
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Poligamia, la voz de Andrés Cepeda en esta noche, Bésame. Bésame. 6:51, momento de cantar con Bonnie Tyler, Eclipse Total del Amor.

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4: Son las 7 en punto y a las 7 en punto escuchas Bésame.
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